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0: ¡Hey! ¿Qué onda? Muy, muy buenas tardes tengas el día de hoy. Yo soy Leo Ortiz y estás escuchando Melomaníaco en Alternativa 98 en este viernes 18 de septiembre aquí en la ciudad de Aguascalientes. Lo que acabamos de escuchar justamente es esto llamado I Saw Your Daughter a cargo de Carrie Nation and the Speakeasy. Y esta agrupación algo country bluegrass. ¿Por qué? ¿Por qué escuchamos esto? Porque aquí en cabina está conmigo Olaf, que ya tenía un ratote que quería que estuviera aquí con nosotros. ¿Cómo estás, Olaf? Qué gustazo.
1: Muy bien, Leo. Muchísimas gracias por darnos este espacio aquí en Alternativa y a toda la audiencia de Melomaníacos para la difusión de esto que vamos a hablar ahora.
0: Efectivamente, y déjenme contarles que a Olaf lo conozco desde hace como 10 años aproximadamente, que lo vengo siguiendo, porque su trabajo, la neta, habla por él. Es ilustrador, dibujante, y justo has hecho varios pósters para montones de bandas, portadas de discos, cosas así. Cuéntanos un poquito acerca de tu trabajo.
1: Sí, bueno, soy dibujante, ya tengo un poquito más de 10 años con el dibujo, profesionalmente un poquito para acá. Soy de estos hijos de la pandemia que gracias al confinamiento y al estar encerrados y al internet, se exponencia un poquito nuestras chambas. Entonces, claro, gracias a la pandemia es que puedo empezar a desarrollar un poquito más mi carrera como dibujante. Empiezo al 100% y ahorita full, por el estilo que tengo, dibujo para muchas bandas, sí, normalmente como para hacia el punk. El estilo que tengo va un poco como en alto contraste, ¿no? A blanco y negro, quizás un par de colores porque es muy amigable para la serigrafía, entonces es lo que normalmente las bandas están buscando.
0: Totalmente, y que justo pues te ha tocado diseñar pósters para la banda que acabamos de escuchar y para otras varias. Y algo que me gusta mucho de tu estilo es que también tiendes a hacer este estilo que es como el Rat Road, este estilo de dibujo. ¿Cómo se llama para empezar?
1: Sí, claro, bueno, pues nombre como tal no tiene. Okay. Esto que mencionas es una tendencia que fue gracias a un artistazo que se llama Ed Roth, Eddie, de Daddy Roth, que él es el pionero en este tipo de monstruos, monster weirdos, como los llaman. Y de ahí se empieza a involucrar un poquito este tipo de gráfica como en el rock and roll, como ya después un poquito en el punk, un poquito en el skate de los noventas, pero como tal no, un nombre como tal no tiene, tiene un pellizquito de todas las cosas, cartoon, un poco de cartoon de los treintas, un poco de cartoon de los noventas, pero así como tal, hay un movimiento que se llama Lowbrow, que es desde los noventas, 2000s para acá, que engloba varios tipos de ilustración y es justamente un poquito de ilustración fuera de lo común, algo menos digerible y claro, quizás ahí puede entrar un poquito.
0: Y que justo por eso entra perfecto en los géneros como el punk y el psychobilly y todo esto, ¿no? Pero bueno, el día de hoy Olaf está aquí con nosotros porque este año se celebra la tercera edición de un proyecto que es de tu autoría llamado Bastardos Creativos y se va a celebrar de este domingo en 8, ¿no? Cuéntanos todo lo que hay que saber acerca de esto.
1: Sí, claro, Bastardos Creativos, como dices, viene desde el concepto, ¿no? De la música de subculturas, viene desde el concepto de este tipo de gráfica que no es tan digerible, que es un poquito fuera de los canones regulares del arte, fuera de la ilustración normalita, bonita, de la que vemos. Claro. Este tiene un poquito cositas un poco más chocantes, como calaveras, como dark art, ¿no? Cosas medio oscuras, temas ahí. Quizás cosas de comedia, ¿no? Como quizás unos granos, quizás los ojos de fuera, ¿no? Un poquito más chuscón, caricaturesco, pero a la vez chistoso, divertido. Y justamente Bastardos Creativos es lo que intenta recopilar muchos artistas que tengan este tipo de gráficas un poquito diferentes, que se junten en un solo lugar, que tengan este espacio donde puedan vender su mercancía, sus camisetas, stickers, pósters, todo este tipo de cosas donde puedes plasmar tu arte. El evento es el 27 de septiembre, es el siguiente domingo, de este domingo al siguiente, perdón. Va a ser totalmente gratuito y vamos a estar a partir de las 11 de la mañana.
0: A partir de las 11 de la mañana, 27 de septiembre, en el Casino de la Feria, ¿verdad?
1: En el Casino de la Feria, totalmente gratis, sí.
0: Totalmente gratis para que asistan, vayan a ver todo esto. Que en estos tiempos, ahorita platicábamos fuera del aire, donde la IA avanza cada vez más y cada vez vemos más logos, más pósters, más cosas hechas con inteligencia artificial, pues es un respiro el hecho de que haya un espacio para la gente que lo hace 100% de manera orgánica. ¿Cómo cuántos dibujantes va a haber en este evento?
1: Ha ido cambiando al pasar los años. Es hasta esta tercera edición. Somos un poco más de 60 dibujantes. Okay. La primera edición empezamos con 24 apenas. La segunda edición dobleteamos un poco, fuimos 40. Y esta vez ya nos fuimos un poquito más arriba. Somos entre 60 y 70 dibujantes.
0: ¡Órale! Sí. Y cada uno tiene su estilo propio, pero todos dentro de esto que es la ilustración alternativa. Justamente para las personas que nos gustan este tipo de cosas, te la vas a pasar muy bien. Te invito a que vayas a partir de las 11 de la mañana. ¿Hasta qué hora va a estar?
1: Vamos a estar hasta las 8 de la noche.
0: Ok, hasta las 8 de la noche en el Casino de la Feria. Y vayan a seguir justamente a Bastardos Creativos en Instagram. ¿Cómo los encuentran?
1: Instagram/Bastardos_Creativos. Uh-huh. Vamos a cambiar las últimas dos O de cada palabra por una X, justamente para que se sienta un poquito más esta comunidad inclusiva. Uh-huh. Y ahí pueden encontrar todos los artistas. Se hicieron presentaciones, se hicieron un panel de presentación a cada uno de los dibujantes por separado para que puedan ver cada uno de los artes y si puedan ver toda la variedad que tenemos de arte gráfico.
0: Que justo, pues es muy, muy necesario, como les digo hoy en día, que hay dibujantes de todos lados, ¿no? Hay muchos de aquí de Aguascalientes, pero también vienen de otras partes de la República, ¿no?
1: Sí, claro. Nosotros intentamos hacer hermandad con otras ferias gráficas a lo largo de la República Mexicana. Tenemos ahí una feria gráfica hermana que está en un estado vecino, Guadalajara, que es Alquimia Gráfica. Viene Luna, que ella es una artista y es la creadora de esta feria gráfica. Viene también Nerdo, que él es organizador de una feria gráfica que se llama Necio Festival en Ciudad de México. Entonces, sí tenemos unas cuantas personitas, alrededor de unos 20, 25 dibujantes son de fuera y los demás son totalmente locales.
0: Ok, entonces, aparte de apoyar a los dibujantes, también vayan a apoyar a los dibujantes hidrocálidos, que hay muchísimos artistas aquí en Aguascalientes. Me encanta que hay tanta arte, tanta cultura aquí.
1: Sí, hay un montón. Vayan ahí a apoyar a los artistas. Es un evento para hacer comunidad, es un evento si quieren llevarse stickers para intercambiar, si quieren llevarse ahí unos pesitos para comprar. Hay rangos de precios desde cosas bien baratas, un botoncito, un stickercito, algo un poquito más caro, una serigrafía, ¿no? Una chamarra quizás bordada, no sé, cualquier cosita que puedan traer. Son totalmente bienvenidos y también para que conozcan a los artistas en persona, para que vean cómo es la esencia de una comunidad de arte totalmente en persona, para que, como dices, ahora que estamos un poquito aturdidos de todo este tema de la inteligencia artificial, vayan y vean las percepciones personales de cada una de las personas y cómo la plasman, que eso, como dices ahorita, puede ser un poquito refrescante.
0: Totalmente, puede ser un vaso de agua fría en este desierto de la inteligencia artificial, que siempre es grato ver arte hecho con el alma. Olaf, un gustazo tenerte aquí. ¿Algo más que gustes agregar? Tus redes sociales personales, todo lo que gustes.
1: Muchas gracias, Leo. Primero que nada, pues muchísimas gracias por el espacio. Sí que ya teníamos un tiempo queriendo platicar, echarnos una plática. Ya nos echaremos una nosotros ahí con un cafecito, con un vasito de agua, como quieras. Pero qué gustazo saludarte. Y vayan a seguirme como Olaf _ Ace. Es ahí mi nombre artístico, lo saco de Olaf Acevedo. Y pues nada, los esperamos el siguiente, de este domingo al siguiente, en el Casino de la Feria, para que vayan ahí a saludar y vayan a pasársela un ratito con el ambiente creativo de Aguascalientes.
0: Perfecto, un gustazo tenerte aquí en cabina. Y nos vamos con otra banda con las que has colaborado, ¿no?
1: Sí, esta es una de las últimas que les hice un diseño de póster para una gira que tuvieron por Estados Unidos. Ellos se llaman Spiritual Cramp y son una promesa dentro de este nuevo punk, medio post-punk también.
0: Perfecto, y esto se llama Young Offenders y lo escuchas en Melomaniaco.

Lo que acabas de escuchar se llama World Always Burning, a cargo de Military Gun junto a Mannequin Pussy, dos bandas que se van a presentar en el Festival del CBGB este próximo sábado 26 en Nueva York, que ese evento pues justamente pues nace a raíz de ese lugar mítico en la escena del punk, el CBGB. Saludos por acá para Claudia y nuestros amigos de Addictive Tours, que justamente Addictive Tours también es patrocinador del evento Bastardos Creativos. Saludotes para Claudia y para Amin, que dicen que estén atentos del sorteo, porque van a tener por ahí un sorteo en el evento. También por ahí están entre los patrocinadores nuestros amigos de The Rotten Cherry. Entonces va a estar muy muy bueno el evento, vayan, entrada completamente gratis. Y como dice el lema del evento, Fuck AI Art. Se vaya al carajo la IA. Así es. Saludos para Carlos, que también ya está por acá. Saludos para Manuel, para Miguel Flores, que ya está por acá. Para el buen Cuervo, que también ya está saludando. Y vámonos con algo más de la escena nueva, de la escena novedosa. De el, pues, lo que está sucediendo en estos momentos. Hay muy buena música nueva, muy buena música que vale la pena darse un chapuzón por ahí, por todo lo que está sucediendo. Y justamente lo que vamos a escuchar a continuación, escuchamos ahorita algo de Military Gun, pero vámonos también con algo de Mannequin Pussy, también es una bandota. Esto se llama I Got Heaven y lo escuchas en Melomaniaco.

0: Lo que acabas de escuchar aquí en Melomanía con Alternativa 98 es a cargo de Violet Grohl, esto llamado Bug in the Cake. Violet Grohl, la hija del mismísimo Dave Grohl, baterista de Nirvana, guitarrista y vocalista de los Foo Fighters, que ella pues está abriendo camino por ella sola en el mundo de la música, y que también Violet se va a presentar en... tanto en el Corona Capital de este año, va a estar presente en el Corona Capital de este año, y va a estar también en este festival del CBGB. Saludos para el Jack Reyes, que ya está por acá, para Luna. Vamos a un corte rapidísimo y volvemos. 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

0: Deudas, a cargo de los Bunkers, es lo que acabas de escuchar aquí en Melomanía con Alternativa 98. Yo nunca pongo a los Bunkers, pero aquí está el Beto con nosotros y me obligó a poner a los Bunkers.
1: Hola, hola, buenas tardes.
0: Es que, ¿qué dices? ¿Qué soy o qué?
1: Hoy es el día de la independencia de nuestros hermanos chilenos.
0: Okay.
1: 18 de septiembre.
0: 18 de septiembre.
1: Compartimos semana de fiestas patrias.
0: Ajá. Pues sí, casi toda Latinoamérica, de hecho. Entonces, hoy es el Día de la Independencia de Chile. Creo que tenemos que poner el himno nacional de Chile, ¿no?
1: A ver, quítate la gorra y ponte la mano en el pecho.
0: Tenemos que poner el himno nacional chileno, que es este.
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0: Definitivamente sí es el himno nacional chileno. ¿O será Mi Muñeca Me Habló?

0: Esto sí es buena música chilena, ¿no? Los nada, también, también está chido Los Bunkers.
1: Minutos es lo... Es lo mejor que nos ha dado Chile y por eso los queremos mucho.
0: Totalmente. Justo ahí en la Feria Nacional de San Marcos, en la isla, estaba el pabellón mundial, ¿no? Que cada país tenía su stand.
1: Sí, estaba Argentina con los choripanes, estaba Turquía con el café, con su café tradicional.
0: Estaba Turquía con el café, estaba Colombia también. Colombia,
1: Venezuela con arepas.
0: Sí, y Chile, el puesto de Chile, se me hizo bien chistoso que, o sea, cada uno tenía como algo muy, muy representativo de su país. O sea, justo estaba Argentina vendiendo choripanes, vendiendo asado, estaba Turquía haciendo el café, estaba Colombia, estaba Egipto que vendían...
1: Estaba Brasil con sus Cristos Redentores.
0: Ajá, estaba Brasil y... Chile, el puesto de Chile era nada más cosas de 31 minutos, era merch de 31 minutos.
1: Era 31 minutos y una bandera.
0: Y una bandera de Chile, eso era el puesto de Chile en la
1: Camisetas,
0: Feria de San Marcos.
1: Camisetas, llaveritos, tengo un llavero de Juanín en mi mochila que me regaló una amiga, un saludo a Dana.
0: Grande, grande Juanín. Y pues justo hoy, Día de la Independencia de Chile, vamos a escuchar un par de canciones de nuestros hermanos chilenos. ¿Cuál vamos a poner de los tres? A ver, cuéntanos un poquito de los tres.
1: Vámonos con una que es uno de mis discos favoritos de los tres. Ajá. Vámonos con No sabes qué desperdicio tengo en el alma.
0: Perverso.
1: Directamente de Se remata el ciclo.
0: Y la escuchas en Alternativa 98.

0: ¿por qué no se van? Es que justo con todo lo que está sucediendo actualmente desde hace 400 años en Latinoamérica, creo que esta canción justo ha tomado fuerza, ha cobrado fuerza en redes sociales esta canción, y también Aquí no es así de Caifanes,
1: no es así.
0: Por todas estas situaciones sociales que estamos viviendo todos como latinoamericanos.
1: ¿Cuándo no ha estado vigente esta canción?
0: Totalmente, esta canción pues que lanzaron durante la década de los... esta ya es de los noventas, ¿no? Ya es de los noventas, si mal no recuerdo. No te creas, es del 86, 80. Es del 86 esta canción y sigue vigente, es como si se hubiera escrito el día de ayer.
1: Justamente aún. Que en esta semana de ese disco del Pateando Piedras se cumplieron 40 uh-huh. años.
0: 40 años.
1: 40 años y esas canciones siguen estando tan vigentes como durante ese tiempo uh-huh. en la dictadura de Pinochet.
0: Y que hay otra canción, que ahorita vamos a escuchar algo de Goofy, pero hay otra canción de Los Prisioneros que también ha tomado mucha relevancia últimamente, justamente por todas estas situaciones, que los prisioneros iniciaron siendo el New Order chileno.
1: Se iniciaron ajá. desde lo más bajo directamente, desde ajá. San Miguel, allá ajá. en Chile.
0: Pero, o sea, iniciaron con un sonido muy New Wave,
1: sí,
0: pero con un alma muy punk y que tuvieron que sacarlo a relucir. Eventualmente. Y justamente este álbum acaba de cumplir 40 años esta semana. ¿Sí fue esta
1: sí,
0: semana?
1: Sí, fue esta semana. Fue ajá. Creo que fue el martes.
0: El martes. Sí, sí, recuerdo que me dijiste. Pero hoy, en el día de la independencia de Chile, creo que más que nunca tenemos que escuchar este rolón, el baile de los que sobran. Y lo escuchas
1: en Alternativa 98.

0: Eso es todo lo que soy a cargo de Goofy. Recomendación también de acá del buen Beto.
1: Ya saben.
0: Es experto en rock latinoamericano, pero...
1: Pero...
0: Mira, no sé si nos sigamos con rock chileno el día de hoy, porque la gente sí está pidiendo rock chileno. Hoy también es el día del bajista. Yo iba a poner canciones, o sea, las mejores líneas de bajo. Podemos hacer micha y micha, si quieren. Si siguen pidiendo rock chileno, nos seguimos un ratito con rock chileno. Pero ¿sabes qué es lo que más está pidiendo la gente, Beto?
1: ¿Qué es lo que más está pidiendo la gente, Leo?
0: Lo que más está pidiendo la gente es 31 minutos. Es que es la esencia chilena.
1: Es la banda emblema de Chile.
0: Es la banda emblema de Chile. Le duela mucho a los Bunkers.
1: Los quiero mucho a los Bunkers.
0: Pero lo más solicitado el día de hoy es Tulio Treviño y sus amigos.
1: Es Juan Carlos Bodoque.
0: Ajá, Juanín, y el Juanín. Así que, corre video, digo... A ese chiste siempre me hacía reír mucho. Vámonos con esto. Ni siquiera necesitan que les diga cómo se llama.
1: Ustedes ya saben qué vamos a poner.
0: Ya saben cuál es.
2: Yo

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0: Ahí está. Ahí está esto. Para todos los que nos estaban solicitando a La Ley, ahí quedó esta, que es un rolón, es un rolón. Y tenía que ser esta versión, obviamente, la del MTV Unplugged, que es... me gusta más que la original. Hay varias de esas, sucede, ¿no? Que hay versiones del MTV Unplugged o cosas así que nos gustan más las versiones, pues... acústicas que las originales. Varios nos estaban pidiendo por acá La Ley. Saludos por acá para el Benjas Carrillo. Para todos los que siguen por acá reportándose en el centro de mensajes, 449-994-6480. Acá te leemos, acá te escuchamos, ya sabes. Nos vamos en un ratito más con rock chileno. A petición del Beto, que está en los controles el día de hoy. Sí.
1: Hoy teníamos que poner rock chileno. Hoy obligamos a Leo.
0: Me obligó. Ahorita nos vamos con bajos pasados de lanza. Por acá dicen, ponte algo de terror, banda de metal chileno. No. saludos por acá para el Cuervo, que dice, saludos a mi hijo Martín, que le gusta la guitarra y sé que será un chingón. Saludotes para Martín.
1: Saludos.
0: También por acá saludos para el Manolo, que dice, está bien surrealista, Leo, está bien chida la rola. Es que 31 minutos es God. 31 minutos es God. Es muy, muy bueno. A mí me encanta. Por acá, saludotes para Luis Cruz, que nos está pidiendo a Chucho Lamberta ahorita. Saludos para Rafa, que Rafa también nos estaba pidiendo a La Ley. Y a los tres, ya sonaron los tres y también ya acabamos de escuchar a La Ley. Nos estaban pidiendo algo de Jorge González. También nos estaban pidiendo algo de Lucibel. Vámonos ahorita con algo de Lucibel. Los tres, ya pusimos a los tres, pero ahorita ponemos otra. Ahorita otra ponemos rolita. Otra rolita de los tres. Saludos para el César Hernández, que hoy es su cumpleaños. Hoy es su cumpleaños. Muchísimas, muchísimas. Muchísimas felicidades

¡Ea! Saludotes para el buen César Hernández, que hoy es su cumpleaños, que cumplas muchos, muchos, muchos más, muchísimas, muchísimas felicidades. Justo ahorita me salió el recuerdo acá en Instagram de que hace un año justamente fui al concierto de Oasis, y antes del concierto de Oasis, el buen Jorge Rugerio y su servidor Leo Ortiz fuimos al Chopo, teníamos que ir al Tianguis Cultural del Chopo. Fue la primera vez que fui al Chopo hace un año, y en aquella ocasión fue cuando... por ahí tuvimos la cercanía con varios de los radioescuchas de allá de Ciudad de México, y fue la primera vez que vimos al buen César Hernández, que es el encargado de difundir la palabra de alternativa allá en Ciudad de México. La última vez que nos vimos por ahí en el mes de mayo, llevé alternativazos para toda la raza que nos escucha desde allá, desde Ciudad de México, y el buen César fue el encargado de distribuirlos por allá. Un abrazote para el buen César, esperemos verte pronto y que cumplas muchos, muchos años más. Saludos por acá para Jack Reyes, que también ya se está reportando acá en el centro de mensajes. Saludos para Jack, para Ricardo. Vámonos ahora sí con algo de Lucibel. Sí, nos vamos con Milagro. Milagro, esto lo escuchas aquí en Melomanía con Alternativa 98.

0: Ahí está esto que fue a cargo de...
1: ¿Haces falsos?
0: Haces falsos. Saludotes para todos los que nos estaban pidiendo también por acá. Haces falsos. Saludos por acá para Enrique, que ya se está reportando, que nos está pidiendo algo de Masha y el bloque depresivo. ¡Qué bandota!
1: Muy buenísimo.
0: ¡Qué bandota! Saludos para el Said Solís, que nos está pidiendo algo de Alain Johannes Trío. Ahorita los ponemos. Saludos para el Jack, para Manuel. Y por acá Beto tenía otra recomendación. Ahí les va una recomendación de Beto y una recomendación mía.
1: Y una recomendación mía es la banda Tronic, una banda muy buena chilena, que siguen estando todavía activos. Acaban de sacar un disco el año pasado apenas. Y esta banda se fundó en los 2000, principalmente en, si no me falla, en 2003. Es una banda que tiene una particularidad que tal vez no sea tan común, pues sobre todo en ese tiempo en el mundo no era tan común, en Latinoamérica aún menos, es que tienen un integrante virtual. Es un integrante. La banda está formada por... Aquí está. Está formada por Rigo Vizcarra en, en bajo voz. Está firmada por Rodrigo Rigo Vizcarra en voz. Está formada por...
0: Y se me va. Justo el baterista es virtual, ¿no?
1: En efecto, el baterista el virtual Ciro Longa, que es el que se roba todas las portadas de los discos. Es... Gustavo Chavarín Labrín, Rodrigo Rigo Vizcarra, Ignacio Nacho Ibarra y el baterista virtual Ciro Longa, que ayer escuché en una entrevista que dieron en Argentina hace poco. Contaban que el primer dibujo de Ciro fue hecho en una servilleta y que es justamente la portada del disco Que Patine la Risa, que es una, que vamos a escuchar una canción de ese disco en un momento.
0: Ok, pues vamos a escuchar algo de
1: Tronic,
0: que la neta ahorita me lo enseñó el Beto y dije, va, sí, sí los tenemos que poner, está chido.
1: Entonces, esto se llama Hoy, del disco Que Patine la Risa, de Tronic, y lo escuchas en Melomaniaco.

0: Ahí está esto a cargo de Asia Menor, esta banda que ya se las he recomendado un montón. Esta canción se llama Patio, pero justamente esta banda de esta escena chilena, hay varias bandas de esta escena chilena del art punk. Así es como se denomina a este género, art punk. Y hay una escena bastante importante en estos momentos en Chile. Vamos ahora a un corte rapidísimo y volvemos. Estás aquí en Melomanía con Alternativa 98.
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0: Esto se llama Fe, a cargo de Jorge González, justamente vocalista de Los Prisioneros. Varios me estaban pidiendo esta canción, que pues sí, si vamos a hablar de Chile el día de hoy, tenemos que sí o sí escuchar esta canción. Qué buena rola. Varios también me están pidiendo Los Cuervos del Sur. Por acá Manuel Ramírez. Por acá también Luis nos estaba pidiendo a Los Cuervos del Sur. Ahorita ponemos algo de Los Cuervos del Sur. Pero antes vamos con algo de Masha y el Oso. Sí.
1: Masha y el Bloque Depresivo.
0: Masha y el Bloque Depresivo. Que sí, recuerdo que los entrevistamos hace dos años. Hace dos años que estuvieron en el Foro del Lago, en la Feria Nacional de San Marcos. Que qué fiestota. Toda la gente estaba o bailando o llorando. No había punto medio.
1: Con ellos no se puede estar de otra forma.
0: Sí, o sea, o llorabas o bailabas.
1: O bailabas llorando.
0: Bailabas llorando. Yo era de los que estaba bailando llorando en aquella ocasión. Masha y el Oso. ¿Quién
1: Masha
0: diría?
1: Masha y Bloque Depresivo.
0: ¿Quién diría que el oso cantaba tan bien? Masha y el Bloque Depresivo, que justo estuvieron acá en Aguascalientes hace dos años en la feria. ¿Qué vamos a escuchar, Beto?
1: Vamos a escuchar, me arrepiento de no haberle saber. Vamos a escuchar ¿Qué es lo que pasa? De Masha y el Oso y Vicente Cifuentes.
0: Y la escuchas
1: en Alternativa 98.
0: Yeah.

0: Cenizas, esto a cargo de Cuervos con K, Cuervos del Sur. Esto que nos estaban pidiendo por acá, Luis y Manuel Ramírez, ambos nos estaban pidiendo a los Cuervos del Sur. Saludos para nuestros amigos también por acá del Rey Barbón, de ahí de La Puri. Saludotes para los del Rey Barbón, sucursal La Purísima. Saludos por acá para Manolo, que ya está reportando, para Alín también. Lo que vamos a escuchar a continuación ahora sí va una de mis recomendaciones personales, que es la Cámara Chilena de la Destrucción. ¿Qué bandota es la Cámara Chilena de la Destrucción? Vamos a escuchar... justo esta banda tiene un disco que es junto a otra agrupación. Y de este se desprenden varias canciones. La más conocida se llama Las Configuraciones del GTA. Se llama GTA Settings. Pero la que vamos a escuchar es justamente... ¿Cuál te había dicho? ¿Dónde está? Depresión tipo 3. Diversión tipo 3.
1: Depresión.
0: Es que el que en pan piensa hambre tiene, o cómo era el dicho. Sí, ya sáquenme de la depresión, por favor. Diversión tipo 3 a cargo de la Cámara Chilena de la Destrucción. 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

0: Primavera Gris. Esta banda que ya habían escuchado antes en algún Jueves Darks, ya los había puesto en un par de ocasiones. Esta banda chilena formada hace 10 años ya, en 2016, en Santiago de Chile. Esta banda llamada Causa de Muerte. Me encanta el nombre de esta banda.
1: Un gran nombre.
0: Causa de Muerte. Saludos para nuestro director Erickson Spite, que nos está escuchando. Varios nos estaban pidiendo a Chico Trujillo, así que vámonos con esto a cargo de Chico Trujillo. Lo escuchas en Alternativa 98.

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0: Ahí está esto a cargo de la Torre de Babel. Digo, a cargo de los tres es la Torre de Babel. Que varios me estaban pidiendo más de los tres. Ya habíamos puesto a los tres, pero otra. ¿Sabes qué me sorprende un montón, Beto?
1: ¿Qué te sorprende?
0: Que siempre me piden a los Bunkers. Siempre me piden a los Bunkers y yo les digo, no voy a poner a los Bunkers. Y hoy, que es el único día que si me piden a los Bunkers los voy a poner, nadie está pidiendo a los Bunkers.
1: El día del rock chileno. Abrimos con los Bunkers.
0: Y nadie está pidiendo a los Bunkers. Deudas. Ahí está. Ahí está la prueba de que nada más les gusta estar dando lata porque saben que no voy a poner los Bunkers, porque cuando sí los voy a poner, nadie los pide.
1: Sergio, manifiéstense, fans de los Bunkers, es el momento.
0: Saludotes por acá para Benjas Carrillo, que ya está reportando por acá. Y manda saludos para Cristian y Oscar y a un cliente que llegó a beber ahí con ellos. Saludos ahí en el taller. Y dice que no pongan a los Bunkers. Bueno, no los ponemos. ¿Qué ponemos a continuación, Beto? ¿Qué sigue? ¿Qué sigue? Ah, ya sé, ¿qué sigue?
1: ¿Qué sigue?
0: Esta mujer, que bueno, ella es chilena, pero ya es nacionalizada mexicana, ya es nacionalizada mexicana, pero ella inició con una banda de metal.
1: ¿Una banda de metal?
0: Una banda de metal, pero es más conocida por ser la segunda persona más arrastrada y migajera de este planeta.
1: ¿La primera soy yo?
0: No, la primera soy yo. Tú estás en tercer lugar.
1: Competencia de migajeros.
0: Competencia. Nadie
1: se yo.
0: Nadie.
1: Como en la Ferte.
0: Nadie es más arrastrado migajero rascacazuelas como cuando hay que yo. Y nos vamos con algo de Mon Laferte. Sí, sí voy a poner a Mon Laferte. Si quieres, llora. Pero vamos a poner a Mon Laferte.
1: Todos vamos a llorar con Mon Laferte.
0: ¿Cuál creen ustedes que sea la canción más migajera de Mon Laferte? ¿Cuál creen ustedes que sea la más migajera de Mon Laferte? Es que Tu Falta de Querer sí está arrastrada. Sí está muy, muy arrastrada. Pero ¿cuál será la más migajera de todas? ¿Cuál? Aquí de te salió mal porque a mí me encanta Mon Laferte. no sé, es que sí están bien arrastradas sus canciones y eso a mí me encanta.
1: Hay muchas candidatas para la canción más arrastrada.
0: Hay muchas candidatas. Pero pues sí, vámonos con Tu Falta de Querer, pa' que amarre. Pa' que amarre, vámonos con Tu Falta de Querer. Y mientras yo voy a llorar, y usted también va a llorar. A ver, por acá dicen que la trenza es la más arrastrada. Ahorita hacemos competencia. Ponemos otra de Mon Laferte. No hay pecs, ponemos dos. Pero vámonos con esto. Tu Falta de Querer a cargo de Mon la escuchas en Melomaníaco.

Sí está muy migajera y muy arrastrada, pero de sus nuevos discos, qué discazos los dos. Vámonos con esto que se llama Melancolía. Esta sí es. Es más, márcale, te doy permiso. No te creas, no lo hagas, es viernes. No lo hagas. Yo no te di permiso. Pero si necesitabas una señal divina para hacerlo, tal vez es esta canción. Melancolía, a cargo de Mon Laferte. ¿La escuchas? En Melo Arrastrado.

0: Ahí están los bunkers, llueve sobre la ciudad. Qué buena rola. Y cualquier queja de la versión que escuchamos, díganle al Beto. Él escogió esta versión.
1: Es una versión muy buena.
0: Aquí están diciendo, esa versión no me gusta. Ni modo, es culpa del Beto. Peleense con él. Porque dice, no te hagas, Leo, sabemos que te gustan los bunkers. Pues es que no me disgustan, pero pues es que hay más cosas que escuchar, Beto.
1: Muy dentro de Leo, todos sabemos que tiene un fan de los bunkers.
0: Aquí a Benja sí está disfrutando de los bunkers.
1: Eso, sabía que no iban a dejar solo los fans de los bunkers.
0: Porque a Said Solís, saludos para el Said, que siempre trae una recomendación oportuna y novedosa. Justamente esto a cargo de Alain Johannes. Alain Johannes, el nacido en Santiago de Chile en 1962, músico, multiinstrumentista, productor, ingeniero de sonido, que él es chileno-estadounidense, o sea, es de familia chilena, pero también de familia gringa, pues creo que en el nombre está medio obvio, Alain Johannes, pero pues se ha desempeñado en Chile, y justo lo que vamos a escuchar es esto que nos estaba solicitando por acá, Said Solís, Luna al Sol, a cargo de Alain Johannes Trío. Lo escuchas en Melomaniaco.

0: Ahí está esto que acabamos de escuchar. Justamente por acá, Beto, ¿qué escuchamos? Dinos.
1: Acabamos de escuchar Inteligencia Dormida del mismísimo Pedro Piedra.
0: Pedro Piedra, que por acá Fernando Nava nos estaba pidiendo al Pedro Piedra. La verdad, qué chido. Buena rola. Buena rola. Gran recomendación. Por acá nos siguen pidiendo a La Ley. Nos piden Mentira. Ya sonó Mentira de La Ley. Ya sonó. Pero también nos están pidiendo otra de Lucibel. Yo creo que nos aventamos ahorita otra de Lucibel. Otra. Va. Buen descubrimiento este de Pedro Piedra. Saludos para el Fernando. Y vamos en este momento un corte. 8:32 PM. 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

0: Frívola, a cargo de Goofy. Gloofy. Gloofy, la con L, Gloofy.
1: De Gloop.
0: Gloop. Es lo que acabas de escuchar aquí en Melomanía con Alternativa 98. ¿Qué rolota? Esta rolota que sí se hizo tendencia en algún momento, pero ya hace como unos 4 años, 4 o 5 años que se hizo tendencia. Se hizo tendencia por ahí en TikTok esta canción. Pero odio cuando TikTok hace eso de poner una rola chida, pero sacan como el edit de TikTok y esta aceleraron un montón la voz que sonaba como Alvin y las Ardillas, la canción. Y pasa mucho eso, que le cambian por completo el sentido a la canción cuando la hacen trend de TikTok. Estábamos ahorita hablando, Beto, de eso sucedió con I'm Just a Girl, esta canción de No Doubt. Que la gente la toma como que es que yo solo soy una chica, cuando la canción dice I'm just a girl en un mundo bien horrible y aún así sobrevivo y soy pues una mujer empoderada, ¿no? Así es como fue concebida la canción, pero en las redes sociales es como que es que yo solo soy una chica, no tiene sentido, no tiene, le cambiaron por completo el sentido de la canción. Y en esta, ¿qué hicieron, Beto?
1: Es que toman solo el coro. Sí. En esta, la canción se llama Frívola. Uh-huh. Realmente habla sobre una chica que no puede mantener una relación, que está drogada todo el tiempo. Una chica frívola, y mucha gente la tomó como una canción, como decir una palabra, vanagloriando a, por ejemplo, alguna mujer. Había vatos enamorados poniendo el coro de esta canción, y es de, güey, no.
0: Es que la canción no habla de eso, no habla de amor,
1: de una chica linda.
0: Ajá, no habla de eso, es todo lo contrario. Entonces, ahí está, porque es justo tienden a hacer mucho a cambiarle por completo el sentido a las canciones. Vamos con más música aquí en Melomaníaco, pero antes te recuerdo que hay autos que simplemente se sienten diferentes. 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Lo que vamos a escuchar a continuación, una rola más a cargo de Lucibel, algo que nos estaban pidiendo por acá. Saludos para Ray, que nos estaba pidiendo Cuando Respiro en Tu Boca, a cargo de Lucibel. Lo escuchas en Melomaníaco.

0: Mejor Muertos. Esto que acabas de escuchar aquí en Melomanía con Alternativa 98 a cargo de los Goofies. Saludos para Terminación 3630, pásame tu nombre por acá. Saludos para Roberto Méndez, saludos para Danny Shark. Saludotes para Danny Shark hasta los Estados Unidos, nos está sintonizando desde allá, que el día de mañana es su cumpleaños. Muchísimas felicidades. Muchísimas felicidades a Dani, que mañana es su cumpleaños. ¡Ea! Un abrazote para Dani, que el día de mañana es su cumpleaños. Nos vamos con algo de los Jaivas. ¿No? ¿Ya no? ¿Entonces con qué, Beto?
1: Nos vamos con los Pettinellis.
0: Ah, ok.
1: Es Un Hombre Muerto en el Ring. Y lo escuchas en Alternativa 98.
0: ¡Ea! Saludos para Aldo García, que nos está escuchando en este momento. Y pues, nos vamos con esto.

0: Un hombre muerto en el ring es lo que escuches. El día de hoy, viernes 18 de septiembre, por alguna razón celebramos el Día de la Independencia Chilena. Está bien, Beto.
1: Leo dijo, vamos a poner tres canciones y seguimos.
0: Y fueron tres horas. Fueron tres horas, ni modo. Pero bueno, nos despedimos justamente tal vez con una de las mejores canciones que nos ha dado Chile. Esto es a cargo de Los Prisioneros. Que tengas un excelente fin de semana. Esto es Melomaníaco, donde cada sonido viaja desde mi corazón hasta tus oídos. Nos escuchamos el próximo lunes en punto de las 6 de la tarde. Por favor, ve a seguirme en redes sociales, @leoortiz_s. Ahí hay un anuncio importante para el día de mañana, así que por favor ve a seguirme en Instagram, @leoortiz_s, para un anuncio del día de mañana. Y nos despedimos con esto a cargo de Los Prisioneros. Muy buenas noches, hasta luego.

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6: Buenas noches, bienvenidos a los Pasajes Oníricos. Juan Manuel Muñoz al micrófono, deseando que ustedes se encuentren muy bien. Yo estoy bastante contento porque ya vamos a comenzar con nuestro programa y gustoso de saludar a Octavio, saludamos a Manuel, saludamos a Luis Cruz, saludamos a James también. Muchas gracias por estar presente. Ya sabe que los viernes es Conocidos con Menos Conocidas. Saludos también para Mónica y Ángel. Gracias por estar en sintonía. Y comenzamos con el señor Frank Zappa y esto que se llama WPLG, de su disco Burnt Winnie Sandwich de 1970.

Pues escuchamos al fino de Frank Zappa con WPLJ de su disco Born Winnie Sandwich, aquí en Los Conocidos con las Menos Conocidas o Desconocidas. Saludos también para Samu, para Charlie, para Marco Antonio. Gracias por la sintonía. Y vamos ahora por esto llamado Mick Jagger. Este señor nos va a ofrecer esta canción llamada Memento Turner, a Memo from Turner, de su disco Performance. De la película, es el tema de la película donde él actuó ahí como actor principal. Y esto que nos ofrece es de 1970.

Fue el señor Mick Jagger con Memo Turner de la película Performance, que apareció en 1970. Te recuerdo que estamos en Alternativa 98 en Viernes de Conocidos con Menos Conocidas o Desconocidas, y que el teléfono en cabina es el 449-994-6480, un teléfono fácil de memorizar. 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Y vamos ahora con esta super agrupación llamada Blood Rock. Esta agrupación que, pues ya les he platicado, surge después de que uno de sus elementos, en especial, que bueno, tuvieron algunos éxitos como Jessica y algunos otros también, pero aquí estaba James Rutledge y Lee Pickens, que pues él había también formado parte de Crowd, y estaba también, ¿quién más estaba? Nick Taylor. Agrupaciones que no eran tan conocidas, pero que ellos en particular, pues sí, llegaron a formar una gran carrera musical. De los éxitos que yo recuerdo de ellos fue Gotta Find a Way y Jessica, precisamente allá en 1971. Pero esto que nos ofrecen es llamado DOA, que apareció primero en 1970 como disco sencillo y después fue integrado en el disco Blood Rock 2 de ese mismo año.

Esta fue la agrupación Blood Rock con Doa de su disco 2 de 1970. Y tengo saludos, gustosamente tengo saludos, claro que sí. Y los comparto porque me emociona, ya lo saben, que me mande sus mensajes. Rafael González, Alice Messi, muchas gracias. También saludos para Julio Escalera, para el Memillo y para su hijo Axel. Muchas gracias también para mi querida amiga Anabel. Y le mandamos de parte de ella y hago extensiva la felicitación para nuestro amigo César Hernández, que hoy es su cumpleaños. Y todavía queda tiempo para seguir festejando. Apenas son las 9, van a ser las 9:30, así es que hay tiempo de sobra para seguir festejando el cumpleaños. Saludos a Sergio Durán, también a Charlie, gracias por estarme acompañando. Y vamos ahora con Creedence Clearwater Revival, que nos va a interpretar esto que de pronto diría uno, pues ¿qué se encuentra desconocido o poco conocido de Creedence? Sí, la gran mayoría fue bastante radiada, bastante sonada. Pero esta presentación que les hago es de la pieza Before You Accuse Me, pero en una toma alterna, no la que se escuchó en la radio ni la que se venía en los discos. Esto apareció en su disco Creedence Clearwater Revival de 1968, la original. Esta fue una toma alterna que la dejaron ahí pendiente.

Pues ahí estuvo Creedence, el Clearwater Revival, con esta toma alterna de Before You Accuse Me en este viernes de conocidos con menos conocidas o, en respectivos casos, desconocidas. Desconocidas aquí en la radio. 449-994-6480, dame el gusto de saludarte. ¿Y quién más? Rafael González, también lo saludamos gustosamente. Y vamos ahora con Cream. Y ellos nos van a ofrecer, antes de la pausa, esto de Those Were the Days, de su sencillo de 1970.

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3: Continuamos en la sintonía de Alternativa 98 y el teléfono en cabina es el 449-994-6480. Con saludos para Eric Desorden. Muchas gracias, amigo, que vuelves a escribir. Me da mucho gusto. Sobre todo a veces, me da gusto que escriban todos los que escriben y saludan. Pero sobre todo cuando de pronto se me desaparecen y vuelven a aparecer, pues qué gusto saber de ustedes. Vamos ahora con esta agrupación que se formaron allá en, déjenles digo, por el señor Todd Rundgren, allá en Filadelfia. Y aparte de él estaba Tom Mooney, Robert Stuckey Anthony. Y temporalmente estuvo Rick Nielsen antes de irse a formar parte de Cheap Trick. También estaba Tom Peterson en el bajo. Vamos a escuchar a Nas, Nas con doble Z. Esto de su disco Nas Nas, que es el segundo, apareció en 1969. Esto que se llama Under the Ice.

Buena, buena pieza que nos ofreció Nas Under the Ice, abajo el hielo, de 1969, de su disco Nas Nas. Teléfono 449-994-6480. Continuamos con más música aquí, esperando tus mensajes, gustosamente para saludarte también, y ojalá que te animes a hacerlo. Esta agrupación que se formaron allá en Los Ángeles, California, con el nombre de Rick and the Ravens. Ya lo había presentado, creo, pero bueno, se vienen más canciones, así es que gustosamente se las comparto, porque estas, pues sí, en aquel entonces no se llegaron a oír. Los que les gusta mucho esta agrupación, que yo conozco a algunos de ellos, por ejemplo, conozco a don Sergio Durán, que adora a este grupo, pues en aquel entonces, pues a lo mejor allá en Los Ángeles se llegó a escuchar alguna de las canciones en la radio, no lo sé, pero pues este grupo estaba formado por los conocidos posteriormente miembros de The Doors, Ray Manzarek, Jim Morrison y John Densmore. Rick and the Ravens nos ofrece esto de su grabación, sus grabaciones sencillas que hicieron en el 65, creo que grabaron tres o cuatro discos sencillos. Este es el segundo disco sencillo que grabaron todas en el 65, y del lado A tenía esta canción llamada Henrietta.

Eso fue Henry Era con estos pre-Doors, o sea, los anteriores a los Doors, conformando esta agrupación de Rick and the Ravens. Gracias por tu sintonía y vamos ahora, creo que tengo saludos, déjeme ver, a don Carlos Alvarado. Muchas gracias también por estar en sintonía. Y vamos ahora con esta agrupación que se formaron allá en Abertawe, en el Reino Unido, en 1964, por Pete Ham, Mike Gibbons y Tom Evans. Provenían de una agrupación que se llamaba The Dodgers y otros de David Garrick and the Dandy, así, simplemente. Algunos también se formaron posteriormente a la agrupación Rupert's People y después el señor Peter Ham y Tom Evans, además de Mike Gibbons, pues formaron la agrupación Badfinger, muy conocida. Esto bajo el nombre de Ibis, era su nombre que tenían en ese entonces. Grabaron un solo disco llamado Maybe Tomorrow. Pero lo que les ofrezco es de un disco sencillo que se llama Mr. Strangeways.

Es fue The Ivies con Mr. Stranger, Strange Ways, de 1967. Un disco sencillo en este viernes de conocidos con menos conocidos o desconocidas. Y vamos, esta pieza se la quiero dedicar a todos los que les gusta pues el hard rock, que yo sé que son muchos, muchos de ustedes. Y esto que les voy a ofrecer es a cargo de la agrupación Crow, que pues ya sabe que ellos también tuvieron uno que otro éxito allá por mediados, ya finales de los años 60, sobre todo aquella famosa de la cabaña de queso, Cottage Cheese, que estaba conformado por Dave Wagner, Vigegan y su hermano Larry, que además de otros integrantes, que fíjese, ayer en el programa les puse a la agrupación Blackwood Apology, y algunos de los elementos de Crow pertenecieron también a esa agrupación. Comenzaron su carrera discográfica en 1969 con el disco Crow Music, que fue el más conocido de ellos, porque precisamente traía también la Devil Woman, que también fue una de las canciones que más se escuchó. Esto que les presento corresponde a su segundo disco de 1970, llamado Crow by Crow, y nos ofrecen Smokey Joe.

fue a cargo de Crow con esto llamado Smokey Joe del disco Crow by Crow 1970, y seguimos con los conocidos con menos conocidas o desconocidas, como este grupo que se formaron en Cleveland, Ohio. James Gang era un power trio con Jim Fox, Tom Criss y el señor Joe Walsh en la guitarra principal. Aunque en un principio él entró posteriormente, después de que habían salido, primero estuvo John Michalski y después Glenn Schwartz. Ellos todavía no les tocó grabar discos, pero ya a partir de que entró Joe Walsh, pues fue cuando ya empezaron a grabar discos. Y su primer disco aparece en 1969, llamado Year Album. Para muchos, el mejor de ellos. Yo, para mí, estoy entre ese y el segundo, Rise Again. Un grupazazazo, bueno, un triazazazazo. Nos ofrece James Gang Bluebird con de 1969, de ese primer disco, Year Album. Después la pausa y regreso.

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5: Ya a las 10 con 4 minutos, el teléfono en cabina, el 449-994-6400.

480, estás invitado a ponerte en contacto a través del mismo, hacerme saber tu sintonía. Y saludamos a todos los que andan trabajando en su vehículo, o también a todos los que van en tránsito manejando de un lugar hacia otro, sea su casa al trabajo, del trabajo a la casa, o de haber dado la vuelta, o de ir a comprar de cenar y no me invitaron, o no pasan por aquí y me dejan parte de la cena. Saludos a todos ustedes. Y esta agrupación formada en Birmingham allá en 1965, pues estaba Roy Wood, Bill Bevan, Trevor Burton, Carl Wayne, Rick Price y Jeff Lynne, además de Ace Kefford, eran los que conformaban esta agrupación. Y que ya sabemos que posteriormente a su disolución, Roy Wood se fue a formar su grupo Wizard y Jeff Lynne con Carl Wayne se fueron a formar Electric Light Orchestra. Ellos nos van a ofrecer de su disco que para mí el que más me encanta es el Shazam, el segundo. Pero este tercero también, el Looking On, también es bastante bueno, al igual que el que le sigue. A diferencia del primer disco, que se llama simplemente Moo, hay una cierta diferencia en el estilo de interpretar su música al segundo, donde ya empezaron a incursionar ya siendo más atrevidos, más progresivos, más, se escucharon con muchas más propuestas musicales. Vamos a escuchar a The Moo con Looking On, del disco de ese mismo nombre, 1970.

Escuchamos a The Move con esto llamado Looking On, de su disco precisamente del mismo nombre. Y vamos a continuar esperando que tú te la estés pasando bien, que te esté gustando la selección musical de esta noche de conocidos con menos conocidas o desconocidas en determinado momento. Esta agrupación llamada The Paramounts, ellos se formaron allá en Reino Unido también, en septiembre de 1960 en Essex. Y estaba Gary Brooker, estaba Robin Trower, B.J. Wilson y Bill Wyman, que luego formaron también momentáneamente la agrupación Licorice Young Death, y posteriormente se convirtieron ya finalmente en Procol Harum.

Como de Paramount, pues grabaron solamente algunos EPs y unos discos sencillos. Esto que les presento precisamente es de uno de sus discos sencillos, el quinto sexto, que aparece en 1965. Y esta pieza era la que venía en el lado B, llamada Cutie Nin. Ellos son de Paramount.

Ahí está la voz reconocible de Gary Brooker interpretando esta pieza de The Cutinin como de Paramount's pre-Procol Harum. Y vamos con este grupo que sí, ellos sí son muy conocidos. Y con esto que no es tan conocido, que son The Animals, que nos interpreta esto llamado Baby, Let Me Take You Home, 1964.

Fueron los Animals, pues canciones cortitas como solían ser en los años 60, no todas, pero sí mayormente algunas de ellas que no llegaban ni siquiera a los 3 minutos. Vamos a escuchar ahora a esta agrupación llamada The Heart, que se formaron allá en Londres en 1964, y pues entre los elementos que formaban esta agrupación estaban varios que fueron conocidos, como Luis Anamo, que después estuvo con Renaissance. Estuvo también Mick Underwood, que luego perteneciera a Steeler Wheels. Pero también estaba Peter Frampton en la guitarra, que aquí comenzó prácticamente su carrera guitarrística. Y The Heart nos van a ofrecer esto que se llama Impressions of Oliver, que aparece en su disco Paradise Lost de 1968.

Escuchamos a The Heart, que nos interpretó esto llamado Impressions of Oliver. Disco llamado Paradise Lost en 1968. Lo escuchaste aquí en Viernes de Conocidas con Menos Conocidas en Pasajes Oníricos. Con saludos para Alexa y Alex Ballín, que deseo fervientemente que Alex ya se encuentre bien recuperado de su infección que tenía. Y espero que sí, ya estará bien. Vamos ahora, y si no, bueno, pues que la música le sirva de paliativo para que se sienta mejor. Esto es a cargo de los Rolling Stones, que pues estos sí no requieren de tanta presentación. Y nos van a ofrecer esto de que se llama Gotta Get Away, de su disco sencillo de 1965.

Get Away con los Rolling Stones también, canciones cortitas. Está muy, muy apenas rebasando los dos minutos con siete segundos. Saludos a la familia Zavala Bernal, que ya tienen un tache porque ayer no se reportaron. Y bueno, pues de todos modos está la justificación por las faltas. Se tiene que presentarse con 4 meses de anticipación original y 45 copias, acompañado de la vacuna de sus 7 perros, 12 gatos, etcétera. Y eso para evitar la burocracia, nada más. Gracias por la sintonía, familia Zavala Bernal. Voy a hacer la pausa y regreso con más música aquí en Viernes de Conocidos con Menos Conocidas o Desconocidas en Pasajes Oníricos.

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5: 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Y continuamos. Esta es la agrupación de Spencer Davis Group que nos va a ofrecer esto que se llama When I Come Home, de un sencillo de 1966.

también canciones súper cortitas, esta también de la misma duración de 2 minutos con 7 segundos, pero pues ubíquese, si no vivió esa época, ubíquese en aquella época para que entienda que pues era lo que había y así es que uno las disfrutaba. No importa, porque ya se acababa una, pues vámonos rápidamente con la que sigue, porque pues ya sabemos que algunas sí, una que otra sí se disparaba un poco más en el tiempo, sobre todo porque eran canciones que no estaban pensadas para pasarse en la radio, porque la radio, las que pasaban de los 3 minutos, porque las que debían pasar la radio no debían de durar de más de 3 minutos. Este es Steve Miller Band con Little Girl, de su disco Your Saving Grace, de 1969.

The Steve Miller Band nos ofrecieron esto llamado Little Girl de su disco Your Saving Grace de 1969. En las conocidas con menos conocidos, al revés, conocidos con menos conocidas o desconocidas. Y vamos ahora con los Yardbirds, ya saben, grupazo en aquel entonces, previo a después, posteriormente, a los Led Zeppelin. Y esto que nos va a ofrecer The Yardbirds se titula I'm Done Wrong, de su disco The Yardbirds, su primer disco, que apareció en 1965.

Bueno, pues ¿sabe qué le pasó a esta pieza que ya no quiso seguir? Bueno, es que sí, aparentemente sí sigue tocando, pero se me hace que no está bien esta canción, así que una disculpa. Y vamos entonces mejor con esta agrupación de los Young Rascals, que nos van a interpretar esto que se llama It's Love, de su disco Groovin' de 1967.

Pues ahí estuvo esto de los John Rascals que nos interpretaron esto llamado... Ay, se me fue. Aquí está. Déjeme ver, porque luego entre todas las canciones se me pierden. Yo volé de John Rascals con It's Love de Groovin, 1967. Y a ver si ahora sí ya quiere esta canción de los Yardbirds. Ay, Don Ron, con saludos para mi amigo Fernando que nos llama por teléfono. Gracias. Y saludos también para Roberto Méndez. Sí, se cansó. Es lo que estaba platicando, que como es como una rocola, yo uso todavía una rocola, entonces no le eché el tostón que ocupa los 50 centavos, nomás le eché 40 centavos. Entonces, pues se dijo, no, pues así no.

Pues no es nada como hablarle bonito a una canción que no quiso tocar y decirle, va a ver, ¿por qué te estás poniendo tus moños? Mira, no es para mí, es para toda la gente que está escuchando y que les gusta. Así es que, pues así la convencí y dijo, bueno, ok, va. Y ahí está, ya quiso. Se pusieron sus moños, pero quisieron los Yardbirds con Ain't Done Wrong, 1965. ¿Cómo está? Platíqueme cómo se la está pasando. Saludos para Bruno, saludos para Margot. Muchas gracias por la sintonía. Y bueno, Anabel ya se nos fue a dormir. Saludos a Roberto Méndez. Muchas gracias. Y vamos ahora con The Youngbloods. Y esto que se llama... déjenme ver. No se llama Déjenme Ver, sino que yo les pido a ustedes que me dejen ver. Se llama Long and Tall, de su disco Earth, de 1968.

Fueron de John Blotz con esto llamado Long and Tall de 1968. Recordándote que el teléfono en cabina está a tu completa disposición para que te animes a mandar tu WhatsApp y me hagas saber que estás escuchando el programa. Y vamos a escuchar ahora a The Primitives, una agrupación que se formaron allá en Nueva York. ¿Y que, quién cree que formaba esta agrupación? Los Primitivos. Estaba Lou Reed en las vocales, John Cale en el bajo. Y que después, posteriormente, de que se deshizo esta agrupación, en la cual solamente grabaron un disco sencillo con dos piezas, obviamente, y se formó Velvet Underground años después, porque el disco, este disco sencillo apareció en el 64 y ellos se habían separado en el 65. Ellos son The Primitives con Lou Reed y John Cale, y esto que se llama The Ostrich, que era el lado A de ese disco sencillo que apareció en 1964.

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10: Y vamos por la última hora del programa Alternativa 98, pasajes oníricos en los conocidos con menos conocidas o desconocidas. Y ya sabemos que Dem, comandados por Van Morrison, grabaron la famosa pieza de Gloria y otros éxitos que tuvieron, menores que la de Gloria, pero bastantes éxitos que les siguió a la de Gloria, tanto en el Reino Unido como en los Estados Unidos. Pero a la salida de el señor Van Morrison, estuvieron así en duda de si seguían o no seguían, tan así que con Van Morrison solamente habían grabado dos discos LPs, varios sencillos y varios EPs, pero LP solamente dos. Y pasaron dos años hasta que decidieron, pues sí, continuar sin Van Morrison, y cambiaron radicalmente su estilo de ser una especie de rhythm and blues por algo más psicodélico, mucho, mucho más psicodélico. Y la prueba está en esta pieza que se llama Just One Conception, de su disco Time Out, Time In for Them, que apareció en 1968.

Yo creo que ahora esta reproductor se está poniendo mucho sus moños, ya también esta no quiso tocarla completa, pero esta sí ya le faltaba muy, muy poquito. Y así es que bueno, pues continuamos con más música, invitándote a que te pongas en contacto a través de la línea de WhatsApp 449-994-6480. Y vamos a escuchar ahora a esta agrupación llamada Aibar. Ah, hace ratito les mencionaba precisamente a la agrupación Licorice Young Death, que fue el pre también, antes de Procol Harum, que primero fueron los Primitives y luego después fue Licorice Young Death, y luego ya de ahí se cambiaron a. Pero ya en esta agrupación, en Licorice Young Death, ya era prácticamente todo Procol Harum, Gary Brooker, Robin Trower, Chris Coppin y BJ Wilson, eran BJ Wilson. Grabaron un solo disco que en su momento no apareció en el mercado, sino hasta tiempo después. Ellos nos interpretan esto que se llama I Will. Well, I. Así, Well, I. El disco es Ain't Nothing to Get Excited About. Y lo grabaron en 1970.

Eso fue a cargo de Licorice John Death, ya mostrando también el sonido característico de Procol Harum, con esto de Well I, de su disco Ain't Nothing to Get Excited About, de 1970. Lo escuchaste aquí. Pasajes oníricos, viernes de conocidos con menos conocidas o desconocidas. Y vamos a escuchar ahora a Lee Michaels. Él tuvo solamente una canción, no tanto que haya sido un gran éxito, pero sí una canción que fue muy, muy radiada, la de Do You Know What I Mean. Y este músico a mí me encanta porque es un organista bastante interesante. Esto que nos ofrece es de su disco Carnival of Life, que apareció en 1968, y nos interpreta esto llamado Hello.

Es fue Lee Michaels interpretándonos esta gran pieza llamada Hello de 1968 de su disco Carnival of Life. Aquí en Pasajes Oníricos Alternativa 98. Y bueno, pues seguimos porque hay poco tiempo para mucha música. Y voy a presentarte ahora a Kenny Rogers. Kenny Rogers, que junto con su agrupación, que fue cuando inició antes de volverse mucho más campirano, The First Edition era el nombre de su agrupación, y nos van a interpretar esto de 1970 llamado Something's Burning.

pues fue Kenny Rogers junto con su First Edition, su primera edición, así era el nombre del grupo que nos interpretaron esto de Something's Burning de 1970. Me gustaría, claro que sí, recibir aún mensajes, me dará gusto. Gracias a W, dice que qué bendición tenerme los viernes. Bueno, pues que gustosamente yo estoy aquí siempre compartiendo música con ustedes. Y yo creo que el círculo se cierra cuando se completa, cuando pues ambos nos la pasamos muy bien. Ustedes con la música, yo con toda su compañía. Así es que con su compañía, no toda malamente, con su compañía. Muchas gracias. Y vamos ahora con, antes de la pausa, porque luego le voy a cambiar algo más light para ya irnos despidiendo, porque ya acuérdense que a las 12 me retiro. Esto es Fleetwood Mac con This Is Rock, y esto es de 1970.

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3: Parte final de nuestro programa de Fuga a la Medianoche. Hágame favor, eso fue anoche. Bueno, pues es que hace poquito, unas horas. ¿Qué tanto hace de ello? Saludos para... ¿Quién más? ¿Quién más? Para los que no se han animado a escribir, claro que sí. Saludos. Y esto es a cargo de algo más light. Es Neil Diamond que nos va a ofrecer esto que se llama Long Gone de 1969.

Neil Diamond con Long Gone en las conocidos con desconocidas en este viernes. Viernes ya, fíjese nomás, 18 de septiembre, ya prácticamente se va el año. Vamos ahora con esto de a cargo de Roy Orbison, que nos va a interpretar esto que se llama Too Soon to Know, 1966.

Señor Roy Orbison con Too Soon to Know, muy pronto para saberlo, 1966. Cat Stevens, pues ya sabemos que comenzó su carrera discográfica con Matthew & Son, aunque anteriormente hay otra grabación de él que pues no fue tan conocida en su momento, hasta que yo creo que los que nos gusta mucho Cat Stevens, pues anduvimos a la búsqueda de él y las compañías grabadoras que pues no perdieron la oportunidad de sacarlo. Hay una diferencia muy mínima. Para algunos era el Matthew & Son, su primer disco, pero para otros era el New Masters, que aparecieron en 1967. Pero esto que nos va a ofrecer son de unas grabaciones que hizo en ese mismo año, pero que no fueron incorporadas a sus discos, ni en el New Masters, ni en el Matthew & Son. Y son grabaciones que pues era la pretensión de grabar un disco que nunca se logró. Muy en sus principios, el señor Cat Stevens nos interpreta esto que se llama School Is Out.

Escuchamos a Cat Stevens con School Is Out de 1967 en los conocidos con menos conocidas o desconocidas. Y la señorona, porque la verdad se merece ese apelativo, la señorona Carole King nos va a ofrecer esto que se llama, nomás deje que la encuentre, Slow Yourself Down. No, mentiras. Eventually. De su disco Writer, Carole King. Escritora, Carole King. Esto lo grabó en 1970.

Esa fue la señorona Carole King, que nos ofreció esto llamado Eventually, de su disco Grider, Carole King, 1970. Y vamos ahora a escuchar a Donovan con esta canción, que es una de mis grandes favoritas de él, que yo la conocí, bueno, aquí se llegó a escuchar en la radio, no en la radio comercial, obviamente, la de Fat Angel, pero no con él, sino con Jefferson Airplane. Y yo busqué, cuando supe que era de Donovan, pues duré años buscando la pieza hasta que pude conseguir el disco Sunshine Superman, que es donde viene esa pieza de Donovan.

Eso fue Donovan con esta excelente pieza de Fat Angel, el ángel gordo. Y yo me voy a despedir. Se llegó la hora de decir adiós. Les agradezco a todos su sintonía, su compañía. Y créanme lo que por cuestiones personales, pues tengo que irme hasta ahora. Pero si no, créanme lo que les seguiría gustosamente. Así es que los espero más tarde. Recuerde, estamos los sábados de 1 a 5 de la tarde en Zona de Ruido. Los voy a dejar con The Bob Brummels, con esto que se titula ¿Dónde estás? ¿Dónde estás? A Sad Little Girl, de 1965, de su disco Volumen 2. Buenas noches, descansen.

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0: Muchas gracias, Caligari. Felices 20 años.
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2: Directamente de Nesa para el mundo, las víctimas del doctor Cerebro.

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0: México. Pues esta canción se la hice a mi hija Valentina con todo mi amor para ella. Esto se llama Niña de mis ojos.
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0: Gracias, chicos, lo hemos pasado de puta madre. Muchísimas gracias. Ser buenos, ser felices, portaos bien. ¡Os queremos! ¡Hasta siempre! ¡Chao! ¡Maneje con cuidado a casa! ¡Bonita noche! ¡Gracias!
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0: Revista del Consumidor Radio. Lluvia, pisadas, raspones, nuestro calzado resiste absolutamente todo. Sin embargo, lucirlo reluciente y bien cuidado no exige gastar de más. Si quieres elaborar tu propia crema para calzado, en la tecnología doméstica te enseñamos la receta.
1: Y hablando de cuidar tu economía, ¿sabías que la mejor forma de proteger tu patrimonio es garantizando que se cumpla tu voluntad? Hoy te decimos todo lo que necesitas saber sobre el testamento, qué personas intervienen, cómo organizar tu documentación y los mejores consejos para hacer este trámite sin complicaciones. Toma el control y regálate tranquilidad a ti y a quienes más quieres.
0: Revista del Consumidor. En el día a día, merecemos usar productos de calidad que nos faciliten la vida. ¿Y sabes qué es lo mejor? Que muchas veces podemos crearlo con nuestras propias manos.
1: Por eso, haremos nuestra propia crema para calzado, que está validada por el Laboratorio Nacional de Protección al Consumidor. ¡Comencemos!
0: Para esta tecnología doméstica puedes adquirir los ingredientes en droguerías y tlapalerías. Los ingredientes que vamos a utilizar para hacer 750 mililitros son media cucharadita de colorante sintético negro, media taza de agua ras, 4 cucharadas de vaselina simple, 2 cucharadas de cera carnaúba, 3 cucharadas de cera amarilla y 3 cucharadas de ácido esteárico.
1: También vamos a ocupar los siguientes utensilios: un cubrebocas, un par de guantes de látex, una taza medidora, un recipiente con capacidad de 500 mililitros, 2 abatelenguas, una cuchara sopera metálica, un tazón de vidrio con capacidad de 1 litro, una cacerola con capacidad de 2,5 litros, 2 trapos para manipular objetos calientes y un recipiente de plástico o metal con capacidad de 250 mililitros.
0: Ahora sí, pasamos a la magia de la preparación. Pero antes de ponernos creativos, recuerda que la seguridad es primero. Ajustémonos el cubrebocas y pongámonos los guantes de látex.
1: En un lugar con ventilación, empezaremos disolviendo el colorante en el aguarrás con una batelenguas. Puedes pulverizar el colorante envolviéndolo en un papel y golpeándolo suavemente con un martillo.
0: Después agregamos la vaselina, la cera de carnaúba y la cera amarilla en el tazón y la calentamos a baño María.
1: Un gran consejo para que la cera se funda más rápido es cortar la cera en cubitos pequeños y mezclar constantemente hasta que se derritan por completo.
0: Una vez que la cera esté líquida, añadimos el ácido esteárico y continuamos moviendo hasta que se integre totalmente.
1: Ya que se hayan disuelto todos los componentes, con mucho cuidado, retiramos el tazón del baño María y vertemos nuestra mezcla de colorante con aguarrás e incorporamos todo mediante movimientos suaves. Por último, vaciamos nuestra crema para calzado en el recipiente de 250 mililitros.
0: Solo resta tener un poco de paciencia. Antes de cerrar el envase, dejamos enfriar a temperatura ambiente hasta que el producto se solidifique. ¡Y listo!
1: Lo mejor de esta tecnología doméstica es que tiene un año de caducidad y se prepara en 40 minutos aproximadamente.
0: No olvides mantener el recipiente bien cerrado para evitar que la crema se reseque. Además, es indispensable que el envase contenga una etiqueta visible que señale que debe mantenerse fuera del alcance de niñas y niños. Y, de ser posible, una leyenda de precaución por su contenido de solvente.
1: Guárdala en un lugar fresco, seco y oscuro. Y devuélvele la vida a tus zapatos. Anímate a preparar este producto en tu casa y etiquétanos en Instagram con el hashtag Tecnología Doméstica Profeco y arroba Revista del Consumidor MX.
0: No olvides que también puedes ver esta y más tecnologías domésticas en nuestro canal de YouTube, Profeco TV.
2: Revista del Consumidor.
0: Además de la tecnología doméstica, otra forma de cuidar

0: Nuestro dinero en el futuro es protegiendo nuestro patrimonio. De esta forma podemos garantizar que se cumpla nuestra voluntad. Estamos hablando del testamento, un documento legal en el que expresas cómo deseas distribuir tus bienes y quiénes lo recibirán tras tu fallecimiento.
1: Hacerlo puede traerte beneficios, entre ellos, evitar conflictos y disputas familiares, distribuir los bienes de manera sencilla, clara y legal. Proteger el patrimonio destinado a tus hijas e hijos menores de edad o en etapa de estudios. Y sobre todo, brindar certeza y seguridad jurídica.
0: Al ocurrir el fallecimiento, las personas beneficiarias deben acudir con una notaria o un notario para iniciar el trámite.
1: ¡Ojo! Aunque recibir una herencia no genera el pago del impuesto sobre la renta, en el caso de bienes como casas o terrenos, sí deben preverse los gastos de escrituración, avalúo, e impuestos locales de adjudicación, los cuales varían según la entidad federativa.
0: En el caso de las cuentas bancarias que no tengan beneficiarias o beneficiarios, los fondos formarán parte de la masa hereditaria.
1: Por lo tanto, quien pretenda disponer de ellos deberá acreditar su calidad de persona beneficiaria mediante el proceso que corresponda ante la institución financiera.
0: Pero, ¿quiénes intervienen en un testamento? Primero, está la persona testadora, quien expresa su voluntad ante una notaria o un notario respecto al destino que tendrán sus bienes y derechos.
1: Y por supuesto, también está involucrada la persona heredera, quien adquiere la totalidad o una parte de los bienes, derechos y obligaciones que integran a la herencia.
0: Por otra parte, la legataria o legatario, quien adquiere los bienes a título personal.
1: Además, hay que tomar en cuenta al albacea, quien se encargará de entregar los bienes a las personas beneficiarias.
0: No hay que olvidar que en algunos casos existe la tutora o tutor, es decir, la persona a quien se le encomienda el cuidado de la educación de las hijas o hijos menores de edad.
1: Y por último, la curadora o curador, quien vigilará que la persona tutora desempeñe bien su cargo.
0: Para poder iniciar formalmente el trámite, es necesario que acudas con una notaria o notario, con el objetivo de que explique los pasos a seguir y de la orientación necesaria.
1: Para ello, es importante que tengas en mente dos posibles situaciones. Si existe testamento, este deberá presentarse junto con el acta de defunción para confirmar su validez y formalizar la aceptación de la herencia.
0: Si no hay testamento, se deberá comprobar el parentesco mediante actas oficiales para determinar quiénes tienen derecho a heredar.
1: Por ello, es muy importante que ordenes tus documentos en formato físico o digital y que mantengas tu información actualizada.
0: Para esto, puedes organizar tu información en las siguientes categorías: identidad y datos personales, información laboral y seguridad social, cuentas, ahorros e inversiones, créditos y compromisos financieros, seguros y protección, bienes y patrimonio, servicios y gastos recurrentes, disposiciones patrimoniales y legales.
1: Hacer tu testamento es más fácil de lo que parece. Solo ten presentes estas sencillas recomendaciones.
0: Tómate tu tiempo. Analiza con calma el destino de tus bienes sin actuar bajo presión.
1: Busca orientación profesional. Acude a una notaría para resolver dudas o ubica una en el directorio del Colegio Nacional del Notariado Mexicano.
0: Mantén tu testamento actualizado. Puedes modificar tu testamento si cambian tus circunstancias familiares o personales.
1: Conserva la tranquilidad sobre tu patrimonio. Hacer tu testamento no significa perder la propiedad de tus bienes. Solo surte efecto tras el fallecimiento.
0: Consulta a la Condusef si necesitas saber si eres beneficiaria o beneficiario de cuentas bancarias o de inversión de una persona fallecida. Comunícate a la Condusef al 55 53 40 09 99 o envía un correo a asesoria@conducef.gob.mx.
1: Recuerda que tomar el control de tu patrimonio es regalarte tranquilidad a ti y a quienes más quieres.
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0: Para acceder a todos los contenidos que la Revista del Consumidor tiene para ti, suscríbete a través de nuestra página, revistadelconsumidor.profeco.gob.mx.
1: 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En Instagram estamos como arroba Revista del Consumidor MX y arroba Profeco Oficial. En X, las cuentas son arroba R del Consumidor y arroba Profeco. 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
0: 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Medio siglo cuidando a las personas consumidoras. Revista del Consumidor Radio.
1: Gobierno de México.
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1: Hay hombres que luchan un día y son buenos. Hay hombres que luchan un año y son mejores. Hay quienes luchan muchos años y son muy buenos. Pero hay quienes luchan todos los domingos. ¡Esos son los chidos! ¡Santos!

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10: Buenas tardes, bienvenidos a Zona de Ruido. Soy Juan Manuel Muñoz, agradezco tu compañía y te invito para que te sientes cómodamente para disfrutar del concierto de esta tarde. Un saludo para James, gracias por la sintonía. Y recuerde que porque ustedes no lo supieron, pero quien ganó en la votación que le puse la semana pasada fue AC/DC. Y este concierto lo realizaron en el Old Waldorf en San Francisco en septiembre 3 de 1977. Con ustedes, con saludos para Manolo, AC/DC.
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0: de 1977, lo escuchaste aquí en Alternativa 98, con saludos para James, Lina, Toño Vázquez, Manolo, Johnny Diz, el Jabo TV, Ángel, Mónica, Ángel, Humberto Hurtado, muchas gracias por la sintonía. Voy a la pausa, regreso porque Zona de Ruido todavía tiene mucha música para ti.
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Gracias por continuar en la sintonía de Alternativa 98. Estás en Zona de Ruido, 449-994-6480. Comenzamos con los grupos norteamericanos e ingleses. No, sin antes saludar a Miguel Alejandro Palos. Muchas gracias a la familia Zavala Bernal. También gracias por su sintonía y su mensaje. Y también a Miguelón Mondragón. Gracias, qué padrísimo concierto de los Corrientes de AC/DC. Muy bien, pues aquí está, qué bueno que les gustó. La próxima semana, el que quedó segundo en la votación, que fue Van Halen. Vamos a escuchar a esta agrupación formados allá en Galveston, Texas, en los Estados Unidos, llamados Brownstone, que grabaron un solo disco en el mágico año de 1973. De ese disco extraje esta canción para compartirla con ustedes y se llama Too Much Woman.

Eso fue a cargo de Bronson con Too Much Woman, de su disco de 1973, llamado exactamente igualito que ellos. Aquí en Zona de Ruido, Alternativa 98, qué gusto recibir sus mensajes y saludos para Jona, buen día, o Jona, buen día, no sé cómo lo pronuncie él. Saludos también para Aarón, saludos para Almosca, Leo Hernández, para Julio, para Octavio. También muchas gracias por sus mensajes. Bienvenidos todos. Y vamos ahora con esta agrupación que llamada Blind Willie, que se formaron en Spokane, Washington en 1972. Grabaron un disco que en su momento, bueno, el disco se conformó como grabación de archivo. Salió años después, llamado igual que ellos, Blind Willie. Pero estas canciones que se incorporaron en este disco fueron grabadas entre 1972 y 1974. Esto es a cargo de Blind Willie y esto que se llama I Might Be The One.

Bueno, pues hoy contamos gustosamente con la venia y la compañía gustosa y amorosamente de mi hijo, el jefe, conocido en el, les voy a decir, en el bajo mundo como el jefe, y está aquí acompañándome yo, contento. Y sobre todo también contento con contar con toda la compañía de ustedes en esta zona de ruido. Les recuerdo que el teléfono en cabina es el 449-994-6480. Escuchamos a Blind Willie con I Might Be The One. 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

Es 25 de septiembre para enviarlo. Y saludos para los Alternative Drivers, todos los que nos acompañan, que también pertenecen al gremio de Alternative Drivers, o los que no pertenecen, pero que nos sabemos que andan en carros de plataforma, en taxis, como mi buen amigo Fernando. Y saludos también a Rafael González. Vamos ahora con esta agrupación formada en Nueva York, Brethren, que se separaron en el 72 después de haber dejado grabados dos discos, destacando bastante el primero de ellos, de nombre igual, Brethren. Ese disco lo grabaron en 1970 y de ahí te comparto esto que se llama Success Brand Oil.

0: Eso fue Brethren, que el jefe tiene una información respecto de este grupo.
1: Significa la hermandad.
0: Sí, pero ¿qué?
1: Como cofradía.
0: ¿Quién tocaba ahí? Nada más.
1: Rick Marotta, un baterista muy legendario de sesión que tocó con medio mundo. Yo lo ubico sobre todo por haber tocado con Steely Dan. Pero pues pasó por muchísimos artistas como baterista de sesión.
0: Sí, que inclusive tocó en el disco de Mind Games de John Lennon. Sí. Es el baterista de esas sesiones. Saludos también para mi querida amiga Ari Peña, que también va a estar ahí involucrada agradablemente en la organización del Aguas con el Rock. Muchas gracias. Y dice saludos al maestro jefe Axel. Te mando saludos. Y vamos a continuar. Déjeme ver. Ah, no, vamos primero a la pausa. No, ¿cuál pausa? La pausa es hasta la hora. Así es que aprovechemos. Y esta agrupación que me llamó la atención porque la portada sobre todo de sus dos primeros discos, pues nada que ver. Un grupo muy, muy, que al ver uno la portada diría, no, estos chavos tocan glam rock, ¿verdad? Pero no, sí le arriaban sabroso al hard rock también. Y el nombre del grupo era Diamond Ario, que se formaron en Pittsburgh en 1974, se separaron en el 78 después de haber dejado grabados tres discos. Hasta donde tengo conocimiento, en el 2025, recién el año pasado, se volvieron a juntar a grabar otro disco que ni idea tengo. Sí, pero el disco destacable de ellos es el segundo, por si a usted le interesa, búsquelo. El disco se llama Dirty Diamonds, que vale mucho la pena, y ese lo grabaron en 1976, y como muestra les comparto esta canción llamada Mama Let Your Love. Ellos son Diamond Ario.

Eso fue a cargo de Damon Arroyo con esto llamado Mama, ya se me perdió, Mama Let Your Love, de su disco Dirty Diamonds de 1976. Lo escuchaste aquí en Zona de Ruido, Alternativa 98. Agradecido y le mandamos nuevamente saludos, porque luego el señor se siente porque no lo saludo. El Jabo TV, muchas gracias, y saludos también para Johnny B. Sanag. Bueno, así dice. Dice que me conoce desde como el 97. Así es. Bueno, pues sí, muchas gracias. Ahorita leemos completo su mensaje, lo agradezco. Y comuníquese todos los que no lo han hecho, ojalá que lo hagan. Vamos ahora con esta agrupación formados allá en el Reino Unido, Bristol City, en el Reino Unido, y formado por Dave Arbus, que era violinista, que para ese entonces pues pocos grupos incorporaban el violín a su repertorio musical o a su tipo de hacer música, y este grupo lo hizo, East of Eden, que al este del Edén, que ellos sí se dieron vuelo grabando discos, pero si usted quiere buscar un disco de ellos, y que se los recomiendo y que la verdad no se va a arrepentir, es el primero de ellos, llamado Mercator Projected, que lo grabaron en 1969. Ese es el que más les recomiendo. Los demás, el segundo, el tercero, están bien, el cuarto ya un poco menos, pero como siempre les digo, hay una o dos canciones regularmente en cada disco, que no siempre, que valen mucho la pena. Como esta que extraje de este disco de New Leaf de 1971, y esto se llama Bradshaw the Bison Hunter, East of Eden.

0: Escuchamos a East of Eden con esto llamado Right Bradshaw de Bison Hunter, de su disco New Leaf de 1971.
1: Y con liderados por Dave Arbus, como dijiste, violinista que todo mundo lo ubicará sobre todo por el estupendo solo de violín en Baba O'Reilly de Who.
0: Fíjate nomás, ahí está. Sin querer a veces saltan nombres que sí resultan.

0: a ser conocidos, pero que a veces uno no los ubica porque se escucha uno de Who con The Baba O'Reilly y pues te gusta y se acabó. Y das por hecho que pues nada más eran los Who, pero este, si en su momento te llamó la atención el violín, pues ¿quién lo tocaba? A lo mejor sí ya sabes quién toca, pero los pues se te olvida, sí. ¿No? Porque recuerdas únicamente a los integrantes.
1: O sea, asume que son músicos de sesión y en este caso Dave Arbus no necesariamente era músico de sesión, sino que era, ¿no? Tenía el grupo de East of Eden, pero seguro a Pete Townshend o a Daltrey les encantaba cómo tocaba el violín y lo invitaron.
0: Sí, pues el clásico que aunque no fueras músico de sesión, como tú dices, les gustaba cómo tocaba el instrumento a alguien y lo invitaban para una canción, o sea, vente, y algunos pues de cuates lo hacían, otros les pagaban y algunos los invitaban para pagarles, pero no les pagaban.
1: Exactamente. Como se ha sabido casos, ya has contado el de Rick Wakeman.
0: Sí, el Rick Wakeman tocando el piano en Morning Has Broken de Cat Stevens, que le cobró 30 libras y nunca se las pagó. Entonces,
1: como 40 años después, ¿no?
0: Pero se las quiso pagar, pero Rick Wakeman ya no aceptó. Vamos ahora con esta agrupación que por tercera vez consecutiva se los comparto porque les decía que es todo el disco es buenísimo y la verdad pues vale mucho la pena irlo escuchando todo. El grupo Headstone de su disco Still Looking de 1974 y hoy les comparto esto de Buying Time.

0: Eso fue a cargo de Gestón con esto llamado Buy-in. ¿Comprando qué?
1: Tiempo, ¿no?
0: Comprando tiempo, exactamente, de 1974, el disco Still Looking. Muchas gracias a Bernardo que nos llame y es el mensaje que manda. Gustosamente lo saludo porque el programa o los programas han servido para también tener contacto con amigos, buenos amigos que pues por X o Y razón le va uno perdiendo contacto y pues qué bueno volver a reencontrarse a través del programa y gustosamente recibir sus mensajes. 449-994-6480, estás en zona de ruido y gusto me da recibir los mensajes. Esta agrupación formada en Chicago, Illinois en 1973, aparentemente el grupo

sigue en activo, aunque el único disco que grabaron en ese entonces, bueno, grabaron dos discos que fueron grabados en 1975, ninguno de los dos apareció en su momento, sino hasta tiempo después, como grabaciones de archivo. Al primero se le denominó First Step Beyond y lo grabaron en el 75, repito. El grupo se llama Medusa y nos interpretan esto llamado Transient Amplitude.

0: Eso fue Medusa con esto llamado Transient Amplitude del disco First Step Beyond, que se fue grabado en 1975. Acabamos con los grupos norteamericanos e ingleses. Vamos a hacer la pausa y regreso con los grupos de otros países. El jefe.
1: Me despido. Un gusto como siempre. Nos vemos, espero, pronto. Y gracias por la invitación.
0: Gracias, jefe. Te amo. Y vamos a la pausa, pues. Regreso. Comuníquese usted por mientras. No tiene pretexto para no hacerlo.
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0: Gracias por continuar en la sintonía de Alternativa 98. Y si no tienes la Alternativa, pues no sé qué estás esperando, porque te facilitaría totalmente, ahora sí que, el que tú puedas disfrutar cuando tú gustes el programa. Fácilmente. Y vamos a comenzar con los grupos de otros países. No sé ahorita la verdad cómo ande de dinero. Espero que nos alcance para andar de vagos un buen rato. Esta agrupación, hay muchos, curiosamente hay muchos grupos en diferentes partes del mundo llamados Non-Stop. Y esta agrupación, formados allá en Hungría, no grabaron ningún LP, solamente algunos discos sencillos. Y esto que nos ofrecen se llama Selit Tusek, que quiere decir así como Selit Tusek. Ellos se llaman Non-Stop. Y este sencillo lo grabaron en 1972. Y gracias.

Escuchamos a la agrupación húngara Nonstop con esto que, según el traductor, quiere decir fuegos suaves, Selit Tusek. Lo escuchaste aquí en Zona de Ruido, Alternativa 98. Y vamos a escuchar ahora a esta agrupación australiana llamada Company Kane, que grabaron en 1971 su disco A Product of a Broken Reality. Y en el 76 pasaron 5 años hasta que grabaron su segundo disco llamado Dr. Chop. Esta agrupación se formaron allá en Melbourne, Australia, comandados por Lyre Gulliver Smith en las vocales. Ese era su nombre, Gulliver Smith. Y de apodo le decían el

Escuchamos a Company Kane desde Australia con esto llamado Dear Caroline, de su disco A Product of a Broken Reality. Esto lo grabaron en 1971. Yo espero que te la estés pasando muy bien en la compañía de la música que estamos compartiendo contigo en Zona de Ruido. Vamos ahora

con este músico, Drago Mlinarek, nacido allá en Zagreb, Croacia. Fue parte de una agrupación llamada Grupa 220 y en el 71 emprendió su carrera solista, la verdad, en forma muy, muy, muy destacada, en la que pues es considerado uno de los íconos del rock allá en Croacia. Drago Mlinarek nos va a ofrecer esto que se, según el traductor dice, que quiere decir canciones de la montaña, de su disco de ese mismo nombre, que lo grabó en 1972.

escuchamos a Diego Mlynarek con Canciones de la Montaña de 1972, aquí en Zona de Ruido, Alternativa 98. Y ahora vamos a escuchar a esta agrupación alemana, alemana de Alemania. Ya sabe por qué digo así. Y ellos de nombre Hansi Biebel Band. Es un músico, guitarrista, vocalista, Hansi Biebel, que se hace acompañar de Michael Kasubowski en el bajo y Everard Klunker en la guitarra, además de otros músicos que fueron entrando y saliendo en la banda, que grabó en 1979 un disco homónimo o de nombre igual que él, y otro en el 81, Der Lange Weg. Vamos a escuchar a Hansi Biebel Band con 15 Ur 16, que esto lo grabó en ese disco llamado Savannah, de 1975. Y déjeme le digo, para no quedarnos con la duda, ¿qué quiere decir? Pues es la hora 15:16, las 3:16. ¿Qué horas son ahorita? Mire, las 3:26, nos pasamos 10 minutos. Pero de todos modos, vamos a escuchar a Hansi Biebel con saludos para mi queridísimo sobrino Milton, que bueno, le mandaba saludos también mi hijo Axel, que estaba aquí con nosotros, pero ya se retiró. Saludos, querido Milton. Vamos con Hansi Biebel Band.

Escuchamos a Hansi Bibel Band con las 3:16 aquí en de su disco Savannah de 1975 en Alternativa 98, Zona de Ruido. Gracias por tu sintonía. Claro, te repito el número de teléfono para si gustas comunicarte. Es el 449-994-6480. Recuerda, este 3 a las 3 en la 3 tendremos nuestro concierto Aguas con el Rock, concierto de aniversario de Alternativa 98, ya que queda prácticamente 2 semanas para disfrutar de esa tarde de concierto y esperar a coincidir con ustedes y darnos el gusto de saludarnos personalmente. Vamos ahora con esta agrupación formados allá en Eindhoven, en Holanda, en 1969. Se separaron en el 73 después de haber grabado dos excelentes discos. El primero Igual que ellos y el segundo Warm Motor. Esta agrupación decidieron ponerse el nombre de Mr. Albert Chow. Y nos van a ofrecer esto que se llama Act of Love, acto de amor.

Escuchamos en Alternativa 98 este grupo holandés, Mr. Albert Show, con Act of Love, de su disco Mr. Albert Show, de 1970. ¿Cómo te la estás pasando? Espero que muy bien y que disfrutes de la música. Si no, pues ahí tienes el número de teléfono para que nos mandes tu WhatsApp, que ya lo puedes hacer desde la Alternativa App, desde ahí mismo, ya para que no mandes el WhatsApp en tu salirte de la aplicación, etcétera, etcétera. Así simplemente ya desde ahí nos mandas tu mensaje. Vamos a escuchar a este músico canadiense llamado Terry Black, pero artísticamente se presentaba como Terence, y grabó un solo disco en 1969. Un disco bastante regular, digamos, sin que sea un álbum excepcional, pero con algunas canciones rescatables como esta que les presento, que se llama Rap. Eso, el disco le puso por nombre An Eye for an Ear, un ojo por una oreja, 1969.

Escuchamos al canadiense Terence con Rap de su disco An Eye for an Ear de 1969, con saludos para Taz, saludos para Jorge Briones también, muchas gracias por la sintonía. Y vamos ahora con esta agrupación japonesa, que se puede decir que es, no se puede decir, sino que les comento que esta agrupación fue de las primeras, si no es que la primera, en que incorporó el hard rock allá. No, yo creo que es de las primeras, no primera, yo creo que sí hay otros grupos anteriores a ellos. Esta agrupación de nombre Murasaki, que se formaron allá en Okinawa en 1970, pero su primer disco lo grabaron hasta 1976, un disco de nombre igual que ellos. Esto que les ofrezco se llama Wrath of the Gods, pero no apareció en el disco del 75, igual que ellos, del 76, 75, no hay la fecha precisa, pero esta apareció después en la edición del disco compacto como bonus track. Wrath of the Gods, y ellos son Murasaki.

Eso fue a cargo de Murasaki con Wrath of the Gods de 1975. Como bonus track, fíjese, sí, como bonus track, pues el disco está bastante bueno, la verdad. Vale la pena escucharlo, sobre todo los dos primeros. Vamos ahora con a Francia a escuchar a este músico llamado Joël Daidé, que artísticamente se presentaba únicamente con el apellido Daidé. Comenzó su carrera discográfica en 1952-71. Él nació en 1947 ahí en París. Y esto que les ofrezco es de su disco primero, de 1971, Daidé. Y nos ofrece esto que se llama You Got Freedom. Y ese disco, la verdad, es bastante bueno.

Escuchamos a Daide con You Got Freedom, de su disco Daide de 1975, invitándote a que te pongas en contacto a través de la línea de WhatsApp 449-994-6480 o a través de la alternativa app, si es que ya la tienes ahí instalada en tu móvil. Vamos ahora con este músico argentino llamado Cubero Díaz, su nombre era Jorge Cubero Díaz. Él comenzó su carrera discográfica en el 73 en un disco llamado así, Cubero Díaz y La Pesada, y hasta donde yo sé no volvió a grabar sino hasta el año 2017 que grabó su segundo disco. Este primer disco que grabó en el 73 es considerado uno de los buenos discos de ese año y de esa época en Argentina. La Pesada era el grupo que usualmente acompañaba no nada más a él, sino a otros músicos, y era Billy Bond particularmente, que era los coros. También estaba Alejandro Medina, Claudio Gavis, Miguel Cantilo, Jorge Pinchevsky en el violín, y en ocasiones participaba también Papos Blues y algunos otros. Esas eran La Pesada. Cubero Díaz y La Pesada nos va a interpretar esto que se llama... ya se me olvidó cuál es la que tengo para compartirles, pero les voy a compartir esto de Colgado de las Nubes, y repito, esto lo grabó en 1973.

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4: De regreso para continuar con más Zona de Ruido, la última parte, grupos mexicanos que espero que los disfrutes. Y hoy toca escuchar década de los años 60, 70. Y vamos a comenzar con esta agrupación, Banda Macho, Macho, no Machos. Y esto es de su disco Yo Soy Terrible, esto que grabaron en 1976. Y es lo que nos interpretan precisamente, es Yo Soy Terrible.

Pues fue la banda Macho con Yo Soy Terrible de su disco de ese mismo nombre, que fue grabado en 1976. Mismo año que voy a presentarte esta agrupación, que creo, como que me acuerdo que ya se las había presentado, la agrupación Nirvana, que están las canciones ahí disponibles, pero se dice que no grabaron ningún disco. Lo grabaron en el 76, aunque se dice que algunas de las canciones que vienen aquí las grabaron en el 2017, a

Eso fue Nirvana con esto llamado, no fue la que les había dicho, más bien lo que escuchamos es The Battle, que les digo fue grabado en 1976. Y mismo caso de este grupo llamado Perro Fantástico, que según al parecer grabaron este disco en 1977, que no se tiene el dato preciso. Y ellos nos van a ofrecer esto, déjenme les digo, esto que se llama Círculo Rojo, Perro Fantástico, aquí en Alternativa 98.

Escuchamos a Perro Fantástico con Círculo Rojo, alternativa 98, zona de ruido. Vamos ahora con 39.4, Bandotota de Guadalajara, que nos va a interpretar esto llamado Detrás de la Máscara. Esto lo grabaron en 1972.

Fue la banda Macho con, 39.4 la banda Macho, es que estaba platicando con mi carnalito Laris, que me preguntaba precisamente de esa de You Blame Me, de banda Macho. Vamos a continuar, eso fue Detrás de la Máscara con 39.4, ya están así como que muy espichaditos, no sé qué están tramando, pero ojalá que lo que estén tramando es un mensaje que vayan a mandar para expresar su opinión o para mandar algún saludo. Vamos con la, ya que estamos ahí en Guadalajara, nos quedamos ahí y escuchamos a La Fachada de Piedra con esto que se llama Moving Too Fast, de un EP que apareció en 1972.

Escuchamos a La Fachada de Piedra con Moving Too Fast, moviéndose muy rápido. Y pues sí, como el tiempo que se está yendo demasiado rápido porque ya falta poco para que termine el programa. Vamos con La Pipa de la Paz, otra gran banda. Esto de un EP que grabaron en 1971 llamado Groovy Situation.

La pipa de La Paz con Groovy Situation 1971. Gracias por tu compañía. Y te voy a presentar ahora esta agrupación que pues era muy cargada a lo que eran los covers de canciones norteamericanas, inglesas, pero también ya comenzaba a empezar a componer sus propias composiciones. De hecho, esto ya fue en 1970 y lo que nos ofrecen esta pieza llamada Corazón de Metal.

Escuchamos a los Loud Jets con esto llamado Corazón de Metal de 1970, zona de ruido, alternativa 98-449-994-6480. Y vamos ahora con la revolución de Emiliano Zapata, que nos va a ofrecer esto de En medio de la lluvia de 1972.

Pues ahora sí, la Revolución de Emiliano Zapata y esta agrupación que les voy a presentar a continuación, pues de esas agrupaciones bastante raras aquí en México, que pues dejaron grabado por ahí una canción, dos canciones, y que

se recopilaron afortunadamente en alguna recopilación, como esta agrupación que se hacían llamar Los Gatos de Androcles. Esta grabación la hicieron en 1970 y nos interpretan precisamente Yo soy el gato Androcles.

Fue Los Gatos de Androcles con esto llamado El Gato Androcles. Y gracias por tu sintonía. Saludos a los hermanos Illescas que no están escuchando en vivo, pero graban el programa y después se dan el tiempo de escucharlo. Muchas gracias. Vamos ahora con el epílogo de esos grupos que, les digo, lamentablemente teniendo una muy buena calidad, pues grabaron solamente un sencillo o un EP. El epílogo con He Buscado por Todo el Mundo, 1971.

Eso fue a cargo del epílogo con He Buscado por Todo el Mundo, en la México, aquí en Zona de Ruido, Alternativa 98. Y vamos ahora a escuchar, y acercándonos al final, a El Ritual, con esto, uno de mis grupos favoritos de México, con esto de La Tierra de que te hablé, de 1971.

Ese fue el ritual, la tierra de que te hablé, recordando el Aris, que él estuvo allí en Avándaro, que cuando estaban tocando, pues se acabó la luz en ese momento y desde lejos, pues solamente se veían sus siluetas. Muchas gracias a Mac Dukes, muchas gracias que nos manda mensaje, que dice que hoy nos escuchó en pedacitos. Con razón me dolía todo el cuerpo, pues yo creo que por eso, porque estaba yo hecho pedacitos. Pero muchas gracias, Mac Dukes, que estuvo presente. Vamos con los clics. Y esto que se llama Foolish People de 1971.

Esos fueron los clics con Foolish People y yo me voy a despedir. Se llegó la hora de terminar el programa. Agradezco a todos su compañía, su atención. Los espero el lunes a las 9 de la noche con Pasajes Oníricos, Momentos Mágicos. Recuerde que no abuse de nada de lo que no haya que abusar. Y los dejo con esto de Como Viejos Amigos que nos interpretan Marta. 1971, descansen y pásensela bien.

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